0: 11 de la mañana, 35 minutos, 13 grados, 1 la temperatura. Les cuento una cosa casi familiar, parroquial. ¿Sí? Están armando la escalera interna que va a ir desde donde va a estar el cafecito hasta las oficinas de arriba. O sea, el pasaje interno desde donde nosotros hacemos en este momento el observador, un poco más para allá, y después va a haber un estudio de televisión de 80 metros.
1: ¡Qué lindo! ¿Eh?
0: Bueno, te lo digo así.
2: ¡Wow! ¡Qué emoción!
0: Y empiezo a hablar con la gente que la está haciendo. Tienen menos idea que yo. No, tienen. Porque necesito saber qué altura va a tener el descanso de una escalera para llevar a otro. A los dos minutos se me cagan de risa en la cara todo. Este pibe no sabe nada.
3: Claro.
0: Yo no sé nada de nada. ¿Eh? Y después uno me dijo, mira, en vez de preguntar tanto, ¿por qué no venís a ayudarnos que estamos acá? Como
3: ¿por qué no me alcanzan a tener?
0: Cosa que tenía mucho sentido. Así que le mando un gran saludo a toda la gente que está laburando acá en la refacción de Margen del Mundo y de todos nuestros nuevos proyectos. Dale, Lutierre.
3: 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Te invitamos a que participes de la encuesta. Sí, ¿quién está haciendo la revelación del Mundial hasta ahora? Y tenés opciones para responder. Cabo Verde, Paraguay, Canadá o algún otro. Bueno, los que están ahí con muy poquita diferencia es Cabo Verde, Paraguay en un 50 y 40% de votos y Canadá un 4%. Así que si no lo hiciste todavía, ya podés participar de la encuesta disponible en el chat de YouTube.
0: Y hablando de Paraguay, vamos a hablar con una gran figura que nació en Paraguay, pero que es muy amada y querida y reivindicada y reconocida tanto en la Argentina como en Paraguay.